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2: 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Te pueden abandonar a tus líderes, personas a las cuales admiras. En esta tierra pueden dejarte tus padres, pero aquel que no te deja se llama Jesús. Cuando tú levantas tu voz y le dices: Padre, aquí estoy.

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que esta leve y momentánea tribulación es algo que va a pasar. El Señor te garantiza que va a pasar. ¿Sabe por qué? Porque se avecina un eterno y mayor, Dios mío, peso de gloria.

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haz una oración ahí en tu lugar. Dile: Señor, yo quiero permanecer solo en ti. Que tu presencia nunca se aparte, Señor, de mí. Derrama tu Espíritu, Señor, sobre nosotros.

0: Sí, Señor Jesús. Solo en ti podemos confiar, Señor. Tú eres nuestro mejor amigo.
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0: Jesús es el camino, la verdad y la vida. Y nadie llega al Padre si no es por medio de Él. Porque no hay nada que puedas hacer para llenar ese espacio que solamente le pertenece a Jesús.
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1: Levantadas a ti, Señor, te decimos que tú eres grande, que no hay nadie como tú.

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es el principio. ¿Eh?

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2: Que tú. ¿Cuántos saben que a pesar de lo que podamos vivir

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2: El coronavirus marcará fuertemente la historia, pero en toda la historia Dios ha mostrado su poder en momentos de crisis para rescatar a la humanidad. En los tiempos de Noé, un arca. En los de José, un sueño. En los de Moisés, abrió el mar. En los de Josué, separó el Jordán. En los de Nehemías, la reconstrucción. Y en los de Jesús, la resurrección. En el 2020, te librará del temor y te mostrará su poder sanador, porque Él continúa siendo incomparable.

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¿Sabes qué es ganar una guerra espiritual? El arma letal para ganar una guerra espiritual es la adoración. Y quiero decirte algo, la adoración es opcional. O sea que ganar una guerra espiritual también es opcional.

cuán amable es tu morada, Señor. Es tu presencia, Señor, donde estoy completo. Solo tú eres mi porción, Señor. ¿Cuántos pueden decir amén?

0: ¿Cuánto puede levantar su voz al Señor y decirle gracias, Señor? ¡Sí, Señor!
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1: Señor, nuestros corazones están ardientes y

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1: Señor, en tu misericordia he confiado. En tu misericordia descansa mi corazón, Señor. Por cuanto me has considerado, te doy gracias. Dile gracias al Señor.

0: pesar de mi condición, Señor. Te amo.
1: Te amo, Señor.
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lo que impedía su presencia en mí. Por eso el salmista dijo: en mi angustia invoqué al Señor y clamé a mi Dios, y Él oyó mi voz desde su templo, y mi voz llegó delante de Él a su oído.

es. Hoy la presencia de Dios llega. Y toda puerta cerrada se abrirá. Toda enfermedad sanará. El Espíritu de Dios se moverá alrededor tuyo. Tus hijos serán llenos. Tu familia será llena. Tu ministerio ahora será exhibido. Porque ha llegado.

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0: Vamos.
1: Sí. ¡Tírame la pelota! ¡Agárrala! ¡Me toca!
2: ¡Jesús!
3: ¿Me llama?
4: Sí, es tu mamá. Te tengo que ir, te acompaño.
3: Vamos.
4: Mañana jugamos. ¿Te parece bien?
3: Sí.
4: Hasta luego.

Pero Jesús, si todavía recuerdo cuando éramos niños, cuando jugábamos juntos, tú siempre me hablabas, me decías que morirías en la cruz por mí. Y no entendía, pero hay alguien que me pueda ayudar a bajar.

0: Gracias, Jesús. No me voy en el cielo.
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4: Hola, ¿qué tal? Desde aquí, desde El Terruño, les saludamos en esta historia donde conocerán a varios amigos que viven y que tienen sus propias historias. Ah, se me olvidaba. Este lugar que llamamos El Terruño se parece mucho a tu pueblo o a tu barrio. La única diferencia es que los amigos que vas a conocer son lagartos. ¿Alguna vez has oído hablar de la frase amigo de ocasión? Es alguien que es tu amigo, siempre y cuando todas las cosas anden bien. Pero cuando las cosas no andan tan bien, bueno, eso ya es otra historia, como Julia está a punto de averiguarlo.
5: Bueno, querida, tengo buenas noticias y tengo malas noticias.
6: ¿Cuál es la buena noticia?
5: La buena noticia es no estamos en bancarrota todavía.
6: ¡Fantástico! ¿Y la mala noticia?
5: Vamos a estar en quiebra en 2 semanas.
6: ¡Ay, no! ¿Qué vamos a hacer?
5: Podemos vivir de tu salario por un tiempo. Y claro, estoy buscando otro trabajo. Pero eso no va a pagar todas nuestras cuentas. Tenemos que hacer drásticos recortes en nuestros gastos. No,
6: lo voy a tener que hablar con Julia acerca de reducir o privarse de algunas cosas. No va a estar nada feliz. Ni creo que va a entender lo que significa tener a su papá sin trabajo.
5: La verdad es que está acostumbrada a conseguir lo que ella quiere.
6: Ay, su primer dosis de realidad será cuando le digo que nuestro viaje de compras al centro comercial el sábado está cancelada.
5: Por suerte, cuando llegue de la escuela, voy a estar en la cita con un consejero de empleo. Hasta allí escucharé la explosión, así que sabré exactamente cuándo le das la noticia.
6: Julia.
7: Sí, mamá.
6: ¿Cómo te fue en la escuela?
7: Bueno.
6: Julia, necesito hablar contigo acerca del sábado.
7: Ahora no, mamá. Tengo un montón de tareas que hacer. Honestamente, ¿no entiende mi mamá que tengo una vida? Si no estoy tratando de mantenerme al día con mis amigas, es el trabajo escolar que los maestros nos siguen acumulando. Tratando de hacer sentido de este capítulo de ciencia me va a volver loca. ¡Tiffany!
8: ¡Ey! ¿Qué pasa, muchacha? ¿Puedes hablar?
7: Por supuesto que puedo hablar. Para mi amiga tengo todo el tiempo en el mundo. Estoy a punto de empezar a leer el capítulo sobre ciencia que la señorita Casia nos asignó. ¿Puedes creerlo? Un capítulo entero sobre cosas que no tienen absolutamente nada que ver con cualquier cosa que a mí me interesa.
8: ¿Como la rebaja de un 50% en Pagona?
7: Ese es mi tipo de matemáticas. No puedo esperar a que llegue el sábado para ir de compras, aún si es con mi mamá.
8: Cuando vas, recuerda de buscar algo fantástico para el próximo baile. Pagona tiene algunos nuevos vestidos bien bonitos y sugestivos. ¿Segura que tu mamá te dejará comprar algo así?
7: Probablemente, pero si no, sé qué hacer. Para que no se dé cuenta, después de escoger algo que ella aprueba, luego vuelvo y lo cambio por algo más tolerable.
8: ¡Ay, muchacha! ¡Sabes jugar! Laura se va a morir cuando se lo cuente.
7: Ojalá pudiera entender esta ciencia como puede entender a mi mamá. Escucha esta basura. Los seres vivientes y los seres no vivientes interactúan en un ecosistema. Los seres vivientes interactúan con los seres no vivientes para sobrevivir. El mundo está lleno de cambios. Un buen hábitat a veces puede convertirse en una mala. Honestamente, como si esto tiene algo que ver conmigo.
6: Julia.
7: Tiffany, es mi mamá. Me tengo que ir.
8: No problema. Te llamo más tarde.
6: Julia, ¿puedo entrar?
7: Está bien, entra.
6: Pensé que te escuché en el teléfono. ¿Estabas en tu celular?
7: No, estaba leyendo mi capítulo sobre ciencia en voz alta.
6: Mira, Julia, te he dicho que necesitas cuidar tus minutos en el celular. Debido a que tu padre fue despedido de su trabajo, estamos muy apretados de dinero.
7: Ajá, lo que sea.
6: Eso es bastante serio, Julia. Cuanto más tiempo pasamos sin que tu padre encuentre un nuevo trabajo, más tenemos que cuidar los gastos.
7: Está bien, está bien. ¿Puedo volver a mi tarea ahora?
6: Ay, muy bien, me voy. Pero este problema no va a desaparecer, Julia. Ah, no olvides de dar de comer a tu pez.
7: No te olvides de dar de comer a tu pez. Ay, señor Beto, ¿por qué no estás comiendo? Te di comida, pero lo dejaste que se hunda hasta el fondo. Incluso te puse cerca de la ventana para que puedas tener más luz. ¿Qué te pasa? Bueno, supongo que debo volver a mi lectura. ¡Hola, Laura! ¿Qué? ¿Katy te contó lo que le dije a Tiffany? Eso es muy divertido. Pero no tan divertido como lo que le dijo Tiffany a Daniel el otro día.
0: ¡Ay, pececitos! Aquí viene algo para hacerlos sentir mejor. Parece que la doctora de peces está muy ocupada. ¿Qué estás haciendo con tu pecera ahora, Lucila? ¡Ay! ¡Hola, mamá! Solo comprobando los niveles de pH y amoníaco en mi acuario y haciendo algunos ajustes para estar segura de que todo esté en orden. Estamos estudiando ecosistemas en la clase de ciencias y cómo los cambios repentinos pueden amenazar a las criaturas vivientes. Puedo observar mucho de lo que estudiamos en esta pecera. Ay, me alegro que estés disfrutando de tu trabajo escolar y de tus peces. ¿Cómo van las cosas con tus amigos? Oh, Eli Pillín y Mauro están bien. Las cosas van bien con Eli, siempre y cuando no me metan algunos de sus planes chiflados. Ah, oh, me refería a tus amigas. Oh, bueno, no soy muy amiga con otras chicas aparte de Chami. ¿Por qué será? Supongo porque no conozco chicas cristianas, no piensan en Dios ni en la Biblia, así es que es difícil encontrar algo en común para charlar. Ya veo. Pero eso no quiere decir que no debas tratar de ser amigable con ellas. Ay, ¿me puedes alcanzar esa pequeña botella, porfa? ¿Esta? Aquí tienes. ¿Para qué es? Extrae los productos químicos duros del agua para que los peces tengan un ambiente sano en el que puedan vivir. ¿Sabes, Lucila? Ser amigable con las personas que no conocen a Dios es como lo que hace esa botella a tu pecera. Al ser amiga, tienes la oportunidad de ayudar con alguna dificultad en su vida, incluso acercarla a Dios. Uno nunca sabe quién va a necesitar ayuda. ¡Ay! Nunca lo pensé de esa manera. Voy a darle una oportunidad, mamá.
7: ¡Hey, muchachas! ¡Cuánto me alegro que otro día de clases ha terminado!
9: ¡Hey, Julia! No me has llamado por 3 días y cada vez que te llamo va directamente al correo de voz.
10: Sí, ¿de qué se trata eso?
7: Lo siento, pero mis padres están enloquecidos sobre los minutos acumulados en mi celular. Ya he pasado mi límite para este mes, pero dentro de unos días empieza otro mes y podré usarlo de nuevo. Les prometo que la llamaré.
0: Hola, Julia.
9: ¿Quién eres?
7: Ella es Lucina Monitor. Está en mi clase de ciencia.
10: Algo sencilla, ¿no te parece?
9: No tiene mucho estilo.
0: Julia, me di cuenta que tuviste algunos problemas hoy en la clase de ciencias y pues
7: ¿Y qué?
0: Ay, solo pensé, si quieres ayuda, yo estaría dispuesta a, ya sabes, pues estudiar contigo y a...
9: ¿Julia?
10: ¿Estudiar con Julia?
7: ¿Quién piensas que soy, un caso de caridad?
0: Ay, solo estaba tratando de ser amable.
9: Tal vez cuando seas mayor, nena.
7: Gracias, pero no gracias.
0: Ay, está bien. Hasta luego.
7: ¿Puedes creer eso? ¿Qué tiene?
9: Chicas, tengo que correr. Voy de compras por algunas cosas extra para el gran baile.
10: ¿Vas al boutique de bracelet?
9: Absolutamente. Solo lo mejor para el gran baile.
7: Uy, no puedo esperar. El sábado voy de compras para mi vestido.
10: Un vestido que puedes cambiar, ¿quieres decir?
9: Nos vemos mañana. Y no se olviden, la Isla Perdida está en la tele esta noche. No se lo pierdan. Aprenderemos quién ha estado robando de los otros náufragos durante todo el año.
10: Tiene que ser Pietro. Ha estado actuando bastante extraño durante los últimos episodios.
7: Yo creo que va a ser alguien que nunca sospechamos. De todos modos, no me lo perderé por nada del mundo.
10: Sí, este programa nos dará mucho que hablar mañana. Nos vemos mañana, muchachas.
7: Ok, bye. Chao. ¡Mamá!
6: Hola, Julia. ¿Cómo estuvo la escuela?
7: Bueno, ciencia apesta. Estaré contenta cuando termine la semana y el sábado podemos ir de compras.
6: Julia, sobre eso, estamos... vamos a tener que cancelar el viaje de compras.
7: ¿Qué? ¡Mamá! Dime que no es cierto.
6: Lo siento, hija. Simplemente no hay dinero.
7: Pero necesito ropa nueva. ¿Qué pensarán mis amigas?
6: Estoy seguro que entenderán si se lo explicas.
7: ¿Entenderán qué? ¿Que somos pobres?
6: ¡Ay, Julia! Tu papá está haciendo lo mejor que puede en esta situación. Por favor, muestra un poco de respeto.
7: Perfecto. Ahora, si me disculpas, voy a pasar la tarde mirando la tele en mi cuarto.
6: Ah, Julia, también tuvimos que cancelar el cable.
7: ¿Qué? Ahora voy a perderme el final de La Isla Perdida.
6: Lo siento, Julia, pero no tenemos otra opción. Y para que lo sepas, las cosas van a ponerse peor antes que mejoren.
7: No veo cómo las cosas pueden ser peor que esto.
0: Eso es justo lo que quiero hacer. Una promoción de nuestra página. Aquí tienes, te escribí un guión.
11: Lo siento, pero he estado muy entretenido mirando nuestra página. Pero estoy listo ahora.
0: Excelente. En 3, 2, 1. Hola chicos, Lucila les habla. Quiero dejarles saber, en caso que no lo hayan notado, que nuestra página ya está en la internet.
11: www.lasaventurasdelizado.com. ¡Caramba! ¡Pero es impresionante! Hay una biografía de cada personaje, una foto y biografía de los actores, devocionales, una página para los padres, un lugar para archivar para todos nuestros programas.
0: ¡Eli, sigue el guión que te di!
11: Ah, cierto, lo siento, Lucila.
0: Hay biografías de los personajes devocionales, una foto y biografía de los actores, devocionales, un archivo para todos nuestros...
11: Lucila, acabo de decir todo eso.
0: Ay, Eli, al no seguir el guión estoy toda confundida ahora.
11: Solo tienes que seguir mi ejemplo. Nuestra nueva página ya está en la internet. También tiene mucha información para padres.
0: Pero lo más importante es que nuestras historias nos ayudarán a aprender mejor la historia de Dios en la Biblia.
11: ¿Y sabes una cosa? 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
11: Otra vez, www.lasaventurasdelizardo.com.
0: Bueno, Eli, lo hiciste muy bien y no fue necesario un guión. Muchas gracias.
11: Eso es porque siempre estoy en nuestra página, Lucila. ¡Mira esto!
7: Y luego mis padres me quitaron el celular y, para peor, me quitaron el poco dinero que me dan para mis gastos.
9: ¡Tienes que estar bromeando!
10: ¡Eso es tan injusto!
9: Por lo menos el baile te hará sentir mejor.
7: Ah, sí, sobre eso.
9: ¡No me digas que ahora no vas a poder ir al baile!
7: Bueno, no sé. No tengo nada nuevo que ponerme y el costo de los boletos. Bueno, simplemente no lo sé.
10: ¿Sabes, Julia? Estoy empezando a dudar seriamente de nuestra amistad. ¿Cómo es posible que no vas a ir al baile?
9: ¿Entiendes, Lau? Julia es ahora una chica pobre. Ya no es una de nosotras.
7: Pero ustedes son mis amigas. Mi familia solo está pasando por un mal rato.
9: Tal vez no lo has notado, Julia, pero no estamos en el hábito de salir con chicas que están pasando por un mal rato.
7: Pero chicas...
6: Me alegro que llegaras. Tengo buenas noticias.
7: ¿Papá encontró un trabajo?
6: No, todavía no, querida. Pero este paquete llegó hoy.
7: ¡Wow! ¿Qué es?
6: ¡Mira! Es ropa de tu prima María.
7: ¿Ropa usada? No. Nunca voy a ponerme ropa usada. Ni ahora ni nunca.
6: Pero necesitas ropa para la escuela. Y estas se ven muy lindas.
7: Pero son horribles. Son tan del siglo pasado. No puedo ser vista con esas cosas puestas.
6: Julia.
7: Estás.
6: Julia.

0: ¡Ay, caramba! ¡Baterías! ¡Necesito pilas!
1: Eli, ¿qué te pasa?
0: Bueno, mi programa favorito de las aventuras de Lizardo está hoy en la radio. 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
1: ¡Ay, pero Eli!
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0: 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Correcto.
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0: ¡Híjole, rico! ¿Por qué tanta comida? Esto es más de lo que nosotros jamás podemos comer. Es para la familia de Julia. ¿La familia de Julia? ¿Qué pasó? Son vecinos de una amiga de la iglesia y ella nos mencionó que están pasando por momentos difíciles desde que el padre de Julia fue despedido de su trabajo. Estamos proveyendo comida y un poco de ánimo. Ya sabes, ser amigo en momento de necesidad. Justo lo que hablamos ayer. Parece que no estaban preparados para esta situación y no tienen mucho en su fondo de emergencia.
1: Ay, podría ser porque lo gastaron todo en Julia.
0: ¡Lucila!
1: Ay, lo siento, mamá, pero Julia solo está interesada en ropa, zapatos y cosas materiales y se hizo amiga de unas chicas que piensan lo mismo. Traté de ser amigable con Julia, le está costando la clase de ciencia y me ofrecí para ayudarla, pero ella y sus amigas se burlaron de mí.
0: Bueno, la amistad nunca debe ser sobre cosas materiales como ropa, joyas y otros bienes. Esas cosas pueden desaparecer en cualquier momento. Y cuando eso desaparece, también lo harán las amistades.
1: Ay, ¿a qué? Es que justo hoy escuché a las amigas de Julia diciéndole algo así.
0: Bueno, si alguna vez Julia necesitara de una amiga, es ahora. Esta comida está casi lista. Solo tengo que empacarla y llevarla a la casa de Julia.
1: Mamá.
0: Sí, Lucila.
1: ¿Podría yo llevar esta comida a la casa de Julia?
0: Lucila, excelente idea.

0: Gracias, querida. Eres muy amable.
1: ¿Puedo hablar con Julia?
0: Déjame ver. ¡Julia!
2: ¿Qué?
0: Julia, querida, mira, tienes una amiga que quiere verte.
2: Yo ya no tengo amigas. No me quieren hablar, así que tampoco quiero hablarles.
0: Pero esta no es una de esas chicas con quien sueles estar.
2: Nadie quiere hablar conmigo. Nunca jamás. Dile que se vaya.
1: Julia, soy yo, Lucila.
2: ¿Qué quieres?
1: ¿Podemos hablar un minuto? Escuché cómo tus amigas te trataron. Y bueno, supongo que eso significa que ahora tenemos algo en común.
2: Supongo que sí. Pasa adelante. Me siento miserable.
1: Ay, me imagino. Lo siento. Debe ser muy difícil. Mira, ¿tienes un pececito?
2: Sí, es el señor Beto. Igual que yo, no está muy bien. No quiere ni comer.
1: Ah, probablemente sería mejor si lo pusieras lejos de la ventana.
2: Pero pensé que la luz le vendría bien.
1: Es que tu pecera recibe luz solar directa. Eso hace que el agua se caliente demasiado y luego se enfría más rápidamente por la noche. El estrés hace que respire más rápido y produzca más residuos. Mantener tu pecera a la misma temperatura va a ser tranquilo a tu pez y también aumentará los niveles de oxígeno en el agua. Su apetito regresará en 1 o 2 días.
2: Ah, nunca pensé en eso.
1: Es algo que hemos estado aprendiendo en la clase de ciencias. A demasiados cambios en un entorno puede trastornar a las criaturas que viven en ella.
2: Todos los cambios que están pasando en estos días me hacen sentir como una de esas criaturas trastornadas. Bueno, ¿qué te hizo venir? Quiero decir, no hay razón para que estés aquí, no tengo nada para ti.
1: Vine para hablar contigo.
2: ¿A qué te refieres?
1: La amistad verdadera es acerca de la persona, no lo que hacen o las cosas que poseen. Un verdadero amigo está a tu lado, aun cuando las cosas no van bien. Como dice la Biblia, un amigo ama en todo momento.
2: Ah, no como mis viejas amigas, ¿ah?
1: Ay, no, me temo que no. Mi iglesia va a tener un programa especial para jóvenes el próximo viernes. Habrá algunos juegos, comida, como también va a haber historias de la Biblia. Si quieres, pensé que tal vez podríamos ir juntas.
2: Bueno, ya no voy a ir al baile. Podría ser divertido. Lo pensaré.
1: Déjame saber.
2: Seguro, pero tendré que escribirte una carta. Toda otra forma de comunicación se me ha sido quitada.
1: Bueno, no todos. Todavía podemos juntarnos para hablar.
2: Sí, ¿verdad? Y gracias por venir. Me siento mucho mejor. Ah, ¿y Lucila?
1: ¿Sí?
2: ¿Crees que podrías ayudarme a estudiar este capítulo de ciencia? Me parece que sabes mucho sobre los ecosistemas.
1: ¡Ay, encantada!

¿Sabes una cosa? El mejor amigo que podemos tener es Dios. No importa lo que nos pase, Dios siempre será nuestro amigo. Y cuando somos amigos de otros, podemos mostrarles el amor de Dios y contarles sobre el deseo de Dios de ser su amigo. Lucila fue capaz de mostrar el amor de Dios a Julia cuando estaba pasando por un momento muy difícil. Y ahora, Julia irá a la iglesia con ella. ¿No es eso genial? ¿Es Dios tu amigo? Y es por esa razón que producimos Las Aventuras de Elizardo todas las semanas para así ayudarte a entender algunos de los mensajes importantes de la Palabra de Dios, la Biblia. Así que, hasta la próxima semana en Las Aventuras de Elizardo. Mientras tanto, toma tiempo para abrir la Palabra de Dios.

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Jesús, necesitamos ser como tú. Haz nuestro carácter más como el tuyo. Ayúdanos. Levante sus manos y dígaselo al Señor.

0: Gracias, Jesús.
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Haz una oración ahí en tu lugar. Dile: Señor, yo quiero permanecer solo en ti. Que tu presencia nunca se aparte, Señor, de mí. Derrama tu Espíritu, Señor, sobre nosotros.

0: gracias, Señor. Solo en ti podemos confiar, Señor.
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0: y Señor de señores. Toda la tierra será llena del conocimiento de la gloria de tu nombre. Dale ese fuerte aplauso al Señor. Aleluya. Digno eres, Señor. ¿Cuántos creen que nuestro Dios es santo? ¿Cuántos pueden confesar conmigo
1: que tú eres santo? Tú eres digno.
0: Que se escuche por todo este lugar.

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1: Van a ser quebrantados, sanados, ministrados por Dios, porque no hemos venido a hacernos famosos en este lugar, hemos venido creyendo.

0: Puede darle un abrazo que está a tu costado.
1: Solamente el pueblo del Señor. Solamente el pueblo del Señor. Solo esta parte.

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0: rompe la secadez. Rómpelo, Señor. Toma el dominio, Dios. Toma el dominio, Dios.
1: Santo Espíritu Santo, aleluya. Aleluya. Aleluya.

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no te escondas, porque Él te está buscando y no importa dónde estés, te encontrará. Sí, a ti, aún con tus errores, también con esos defectos, también con ese carácter que lidias cada día. ¿Sabes para qué? Para moldearte y perfeccionarte. No te escondas de Dios. 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No te escondas. 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
1: Vamos a adorarle un momento. Cierre sus ojos, por favor.

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habla acerca del altar. El altar eran lugares en donde se traían sacrificios, y regularmente esos sacrificios eran a través y en medio de la adoración. Es por eso que esta noche creamos este espacio como un altar en donde entregamos sacrificio vivo, santo y agradable. Es el sacrificio que a Él le gusta. Y Padre, oramos por esta nación. ¿Por qué no levantas tus manos conmigo y oramos?

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Dios, ¿dónde estás? En las situaciones difíciles, Dios, ¿dónde estás? Cuando no puedo entender tu plan, Dios, ¿dónde estás? Dios, ¿dónde estás?

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Levanta las manos al cielo conmigo y repite: Señor, levanto mis manos, aunque no tenga fuerzas, aunque tenga mil problemas. Confiésalo con tus labios. Todo el mundo cantando conmigo.

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1: No hay nada bueno.

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0: No te detengas. 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

de distracción. Te vas fuera, espíritu de distracción. El Cordero ha pagado un precio muy alto por esta noche. Con sangre ha ungido este lugar y no vas a robar la atención de los hijos de Dios.

permanecer en las circunstancias. Los que no se rinden ante la persecución. Todavía hay gente que dice: así dice el Señor, y permanece

0: recuerdo. Diga conmigo: lo recibo y lo atesoro. Estoy firme en la promesa de Dios. Dele un aplauso al Señor. ¿Cuántos bendicen a Dios por la vida de Marcos Brunet?
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